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Hola, ¿qué tal? Muy buenos días. Bienvenidos y bienvenidos a los informativos de Si Radio de Galicia en este 1 de junio de 2026. Tempo de Galicia primeira hora, tempo de Si Radio de Galicia neste luns. No nome dos servicios informativos e do equipo técnico, fálalles Gabino Portón.

tío que quiere ser presidente do Real Madrid, Enrique Riquelme. Estas elecciones son un referéndum sobre a venta do Real Madrid.

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En el mapa de incidencias 212 Galicia tenemos varias incidencias ya. Accidentes conferidos en Vigo, en Chantada y en Ferrol. Y un nuevo incendio en Ourense. Veremos lo que ocurre en ese incendio que aparece en el mapa de incidencias desde las 5 de la mañana.

Y por parte da Dirección Xeral de Tráfico piden precaución en numerosas estradas de Galicia. Y tamén de fora de Galicia, pero en Galicia especialmente afectadas moitísimas estradas nestes momentos polas obras que siguen a realizarse. Por lo demais, ninguna outra incidencia digna de reseñar.

se elevaron por diante varias vidas. Y la verdad es que aún no le gusta contar estas noticias, pero bueno, son cosas que hay que hacerlo. Y un oso máximo ánimo para esas familias. Que vieron sesgada a su vida cotidiana por culpa de los accidentes de tráfico. La vida continúa en Tribuna Onda, seguimos en vivo, en directo, en Sí Radio Orense, Porta Galicia. En este lunes deportivo que nos dio bastante información a pasada fin de semana, con algún ascenso histórico como la Unión Deportiva Ourense, que después de más de 10 años volvía a estar en esa categoría de Primera Federación, antigua Segunda B. Se cabe con más mérito que nunca, porque antiguamente eran 4 segundas veces, 4 grupos. Ahora tan solo hay 2 grupos de Primera Federación. Y está en ese top 82 equipos.

Iniciamos esta andaina radiofónica con música Remember. Esa música dance disco que tanto nos gustó en finales de los años 90. Quedamos con Only Two Times.

Y cuando decimos que contamos con tu risa, decimos uno de todo corazón. Esa sonrisa, ríete de la vida, ríete de ti misma, ríete de ti mismo. Amigos, amigas, continuamos con Romeo Santos, Dardos, a ritmo de bachata.

Y aquí seguimos en Tribuna Onda, que nos quedan 15 minutos para las 11 de la mañana. Fue difícil entender cuando no me querías, Rodrigo Tapari. Para ti, Alberto, para ti, Jesús, claro que sí. Seguimos en Sir Radio, Ourense, a Porta de Galicia.

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0: los aplausos.
1: Os aplausos, os aplausos. Claro que sí, amigos, amigas. Camino das 11 da mañán en Si Radio Orense, a Porta de Galicia. Aí desqueda co avance informativo. E nos escutamos despois das 11:05. Ata un ratiño, nos saudamos, a Budiño, DJ Tibu en Tibu na Onda.

0: E aquí seguimos en Tribuna Onda, en Sil Radio Ourense, a Porta de Galicia, nesta segunda hora de Radio Musical. Nunha mañán onde as temperaturas parece que xa son máis adaptadas a esta época do ano. Vaya semana pasada de calor que pasamos. E hoxe chegaránse en algúns puntos da provincia de Ourense os 30 grados en as cuencas do Miño, do Avia e tamén do río Arnoia. Tal vez na do Sil e do Tame andarán polos 29 grados, 28. Zona 125, 26 grados. Temperaturas máis acordes á época que estamos, que as da semana pasada, onde repetimos, foron, en algún momento, absolutamente insoportables. Hoxe é día 1 de xuño, Día Mundial do Leite. E tamén parabéns para Luz e para Íñigo, que están de santo, e de parabéns tamén Luz ou Mariluz, como quieras chamarte. Hoxe temos moita xente tamén de cumpleanos. Por exemplo, temos que felicitar a Es Celanova, a Kofi Bambús Valenzán. Tamén parabéns para Lucas Mbaca, para Raqueliña, tamén para Teresa Teavi Taboada. Teresa, compañeira, amiga de restaurante A15. Decimos compañera pola que era a época máxica do Pap Berlín de Rivadavia, onde se me viña acompañada do seu marido actual, que ainda siguen, levan máis de 30 anos casados. Viva el amor, viva los novios. Nada, que viñan a bailar moito polo Berlín, e a verdade que o facían moi, pero que moi ben. Rubén de Año Chacoto, felicidades tamén para Ricardo de la Fuente, para Pili Senra, tamén para Alberto Villanueva Estevez e María Rosa Sobradelo Moure. Así como tamén está de cumpleanos Manuel Domínguez y Rial. Y es que este pasado fin de semana se pueden cumpleaños Modesto González de Pado, Sábado, Mari Carmen, Fernández, Mirta, Inés Estrés, Santa María, Emilio do Campo 10, Valdemar Regal, Irene Osla, Rogelio Soto, e Valdemar Regal, bueno, nos adicionamos Fabián Marnotes e Pili González. Y onte de cumpleaños Sandra Moreira Anguerra, también Javi Casas, también Noelia González Alejos, Juan José Casas Bananas, o meu amigo Bananas. Felicidades también para Eva Cid, para Beatriz Eugenia Alonso Otero, también para Carol Domínguez, estuvo de cumpleaños onte. A miña prima de Asturias, Begoña Arduda, felicidades también para ela. La verdad es que mucha gente más de cumpleaños, como Isabel Juste Colín, también para Mínez Panadeiros Fernández. Qué gusto da todos los días poder felicitar a esta gente que está de cumpleaños. Un saludo también muy especial para la gente de Barrela, aquí muy cerquiña, de la comarca de O Carballiño, límite fue con Ourense. Un saludo para toda la gente de Barrela que escoita así Radio Ourense a Porta de Galicia. Sin más dilación. Y sin cortes alternativos de voz como a miña. Continuamos con moita música. Dime que me quieres, mariachis de los españoles. Y seguiremos con orquesta escogida por esta semana, que París de Noia. Seguimos en vivo, en directo, así Radio Ourense, a Porta de Galicia.
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Vaya, vaya subidón que nos pegó ahora mismo con este megamix de los mejores éxitos de Modern Talking. Poco a poco íbamos camino para las 12 do mediodía, avanzando en Tibuna Onda, Sir Radio, Ourense, a Porta de Galicia.

Ahora sí, arrancando, enfilando a recta final para las 12 del mediodía y desquedarco, avance informativo de las 12, y aquí seguimos en Tribuna Onda, Sí Radio, Ourense, a Porta de Galicia, no sin antes escoitar moita máis música.

Y es que tenemos mucha información deportiva por delante, varios resultados que analizar. Lo que ven siendo esta última jornada, donde hay muchos playoffs en juego de ascenso. Después de mencionar a Unión Deportiva Orense por ser ese escalón superior, digamos, de nuestra categoría de fútbol, íbamos a ir a Preferente Sur Galicia, porque antes de analizar los resultados, donde Antela que llega a Betanzos por 3-0, tuvimos la fortuna de contactar en directo ahora mismo con el presidente Pablo Losada. Que no vamos a hablar un poquillo de este partido, esta victoria impresionante de Antela, repetimos, diante de Betanzos, destacando en esta primera parte del programa donde vamos a hablar precisamente de los playoffs de ascenso de categoría.

Seguimos en vivo, en directo, en Tribuna Onda. En Sí Radio, Orense, Puerta de Galicia. Imos con resultados da xornada pasada, onde hai moitas noticias. Decíamolo no Alaboa, a Unión Deportiva Ourense, esa victoria no campo do Conquense, 0-2, sentenciando, gañando por todo alto, demostrando que tiene unha fortaleza defensiva única, un gol encaixado en 4 partidos, diante do Reus e do Conquense, e eso que a pesar es que a última hora a Federación lle quiso pasar un mal teago, sabendo que si perdían iban a tener muy complicado. Pero no fui así, enhorabuena para Unión Deportiva Ourense. Decíamos los playoffs de ascenso a Tercera Federación. Antela 3, Betanzos 0. Los playoffs de ascenso de Primera Futgala Preferentes. Primero partido, Sporting Carballiño 1, Marín 2. Quedaría a volta no campo da Marín, un campo dun equipo que ten xogadores...

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3: Odito, aquí quien manda eres ti, ti e tamén ti. Claro que sí, amigos, amigas, odito, prometido, deuda. E temos ao outro lado da liña telefónica a Sergio Cuña. Bo día.
4: Hola, buenos días.
3: Buenos días, Sergio. Enhorabuena.
4: Muchas gracias. La verdad que con resaca emocional.
3: Enhorabuena, esa palabra es simplemente un detalle para recalcar que el Centro de Academia ha sido campeón de la Copa Diputación 2026 de fútbol senior en un partido al cual también tenemos que mandarle un saludo especial a la gente de Monterrey, un partido muy duro, muy intenso, muy igualado, un empate a cero y al final una victoria a penaltis. Estamos en Sir Radio Ourense a Porta de Galicia analizando precisamente esta final de Copa Diputación con el equipo ganador, en ese caso con uno de los estandartes del equipo, Sergio. ¿Qué tal? ¿Cómo te sientes ahora mismo?
4: Bueno, como te decía antes, la verdad que muy contento, tanto por mí, por el equipo, por el club, por las familias que nos vinieron a ver todo el año. Y nada, la verdad que muy, muy, muy, muy contento y esta copa nos la merecíamos.
3: Deduzco o se deduce que ha sido una campaña sobre todo muy dura en cuanto a esa tensión del último mes, sobre todo cuando os metisteis en puesto de descenso y la cosa estaba complicando y al final en esta última semana, la semana anterior, conseguíais certificar el estar un año más en Preferente Sur Galicia y ahora esa Copa de Diputación es como cuando libera la tensión y dices, ¡guau! Por fin, ¿no?
4: Sí, bueno, creo que lo del descenso aún no se sabe si nos toca esperar un poco, pero creo que sí fue un año muy complicado a nivel colectivo. La verdad que sufrí mucho. Bueno, sufrimos porque al final esto es un equipo. Hemos sufrido mucho todos y al final creo que la Copa, el certificado del año con ganar la Copa nos vino a todos genial porque nos lo merecíamos, lo hemos pasado todos muy mal y nada, creo que esto es un trabajo de todos, desde los tres entrenadores, de los 30 y pico jugadores que han pasado por el equipo, esto es de todos.
3: Una campaña que comenzaba ya por el mes de, si no me equivoco, final de agosto, principio de septiembre. Y la verdad, tiene mucho mérito cuando estáis en una categoría como preferente, o incluso primera, futsal, o incluso tercera federación, donde tienes que compaginar lo que es el deporte con vuestros trabajos. Y al final, que parece que no, pero es que personalmente tiene muchísimo mérito esa dedicación que le ponéis.
4: Sí, claro, al final creo que todos tenemos vida aparte de esto. Yo personalmente pues soy de Vigo y me vine aquí a vivir por el fútbol, que al final es lo que me gusta y también trabajo y todos invertimos tiempo aquí. Ocampo, por ejemplo, tiene una hija recién nacida y viene a entrenar como el que más. Todos tenemos vida fuera del fútbol, pero lo que nos gusta al final es esto y todos hemos hecho un sacrificio enorme. Para estar día a día entrenando, jugando y bueno, la recompensa al final es un poco la copa, todas estas cosas.
3: Esto que acabas de decir, precisamente de ese esfuerzo que hacéis, es extendible a todos los jugadores de vuestra categoría, incluso categorías inferiores. Cuéntanos, ya hablando del partido de fútbol, Sergio, era una final, ¿Cómo viste el partido desde tu punto de vista, ese planteamiento? Y al final, si piensas que fue justo el resultado.
4: Bueno, creo que el partido fue un partido donde creo que nosotros en cómputo general estuvimos mejor. No supimos aprovechar mucho esos espacios que tenían ellos a la espalda de los mediocentros que encontrábamos, pero no materializábamos bien. Pero bueno, sabíamos, al final una final es una final y todo se iguala. Y el Monterrey, la verdad, que hizo un partido muy bueno. Lucharon hasta el final del todo. Y bueno, los penaltis son una lotería. Y gracias a Dios, gracias a Edgar, pues conseguimos levantar el título.
3: Un título que festejasteis por todo lo alto.
4: Sí, luego fuimos a celebrar un poco por ahí.
3: Sobre todo liberar esa tensión que acabas de decir tú, que fue una campaña muy, muy, muy complicada. Ya para continuar, vamos a hablar un poquito ya particularmente de ti. ¿Vas a continuar en el Center Academy el año que viene o hay nuevos objetivos?
4: Bueno, eso todo es sentarse a hablar y nunca se sabe. Yo soy un tío competitivo y muy competitivo y me gusta siempre competir por esté en la categoría que esté, siempre por objetivos y nada. La verdad que personalmente yo muy agradecido por la oportunidad de jugar aquí y nada, ya se verá, eso aún no se sabe.
3: Lo decíamos antes, un saludo especial también para la gente del Monterrey que han luchado hasta el final y es el destino. Ya sabemos que lo que es los penaltis, la cara o la cruz. Y ahora mismo acabó la temporada, tenéis una plantilla que supongo que seréis una piña más que nunca. Cuéntanos un poquito si le quieres dedicar este título en especial, a título personal, ¿de acuerdo? A alguien especial.
4: Bueno, como te dije antes, al final yo al ser de Vigo, pues tengo a mi familia, bueno, a ver, lejos tampoco porque es una hora de coche, pero bueno, no los tengo ahí cuando los quiero y nada, o sea, yo todo lo que hago se lo dedico a ellos y la verdad que han sido un apoyo muy grande este año, sobre todo.
3: Un año que se va acabando, un año en el cual hay que empezar a coger vacaciones y empezar a respirar y a liberarse. Ya por último, nada, le mandamos también un saludo muy especial a toda la plantilla del Center Academy, a toda la escuela deportiva del Center Academy, a toda la directiva del Center Academy, que al final, gracias a esa unión, habéis conseguido un objetivo que era la Copa de Diputación. Y por otro lado, bueno, me acabas de explicar un poco que estáis un poquito en dudas el de la salvación. Yo entendía, hablamos desde mi ignorancia, de acuerdo, que estabais salvados, pero bueno, que ahí dependéis un poquito de la tabla de ascensos y descensos, ¿no?
4: Sí, dependemos ahí del playoff del gallego y nada, la verdad que, bueno, la verdad que yo estoy súper contento de haber estado este año con este grupo de personas que me han sorprendido a todos. La verdad que hay un grupo humano increíble y por eso la victoria sabe mejor. Yo creo que cuando compartes tiempo de calidad con la gente y disfrutas lo que haces con la gente que quieres y que consideras tus amigos, pues todo sabe mejor.
3: Pues queda dicho esto claramente, esa familia Centric, amigos para siempre, para toda la vida, lo que hace el fútbol, que es unir, que es lo más importante. El deporte une y no como otros temas como las guerras que al final nos acaban separando. Sergio Cuña, ya por último, ¿algo más que queda destacar para acabar esta entrevista para Sí Radio Ourense?
4: Darle la enhorabuena también al Monterrey porque creo que ellos son partícipes de esto, hicieron una final súper digna y llegaron a la final y eso es lo que se tienen que llevar. Y nada, un saludo a todos.
3: Pues muchísimas gracias, Sergio Cuña, estandarte, uno de los referentes del equipo del Center Academy, que este año se ha impuesto y conseguido la Copa de Diputación Ourense 2026. Amigos y amigas, seguimos en Sí Radio Ourense, Aporta Galicia, y nos vamos con el fútbol sala.

Bonito, seguimos en Sierra de Orense, aparte de Galicia. Hablamos de fútbol sala femenino, donde tenemos un equipo que dio una auténtica lección de fútbol sala en la cancha del Leganés. Como non este, la futsal de Cortegada que consiguió una victoria contundente, 2-6 en la cancha del Leganés, en esa fase de ascenso a Primera División Nacional, máxima categoría femenina de fútbol sala. Golpe encima de la mesa, golpe de autoridad. Pero para eso, mejor que nos lo explique Pepe Baliñas, o Cales de Mostera, ultra la unidad, la línea telefónica. Después de un consejo publicitario, Pepe, estamos contigo, hablando de Estela Futsal de Cortegada.

0: tardito, amigos y amigas. Enfinamos un fin de festa en Tibuna Onda, así Radio Orense, Puerto de Galicia. Voy a acabar canción de Grupo Beatriz.
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0: Y desquedar co avance informativo da una.
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0: No olvides a las 12:30 de los informativos Xeral de Si Radio Galicia.
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0: mar. Con este equipazo que tenemos en Pontareas.
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0: Bonito, mañana a las 10 nos escuchamos de nuevo. Mañana a las 10 en punto.

que sí, que mañana volvemos de 10 a 1 en Tibuna Onda, Ourense, ahí está, a tope. Sí, Radio Ourense, a Porta de Galicia, de corazón, a Budiño, pasar bo día. Moita sorte, boa saúde e sobre todo moita felicidade. Ata mañana.

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3: 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Bienvenido, bienvenida a la radio fórmula de tu vida. Yo soy Santiago Aguado, un placer.

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1: Si te digo que se llama Catherine Carolyn Cass, dirás bien, vale, pero si artísticamente te cuento que se llama Susie Cass, dirás que es una canción del recuerdo. Es momento para su Stranger B-Night.

La siguiente artista ha vendido aproximadamente 100.000 copias a lo largo de su carrera, siendo una de las cantautoras más reconocidas en España. Es el momento de escuchar a la malagueña Vanessa Martín con una canción que habla de excusas en el amor y de conocerse a sí mismo.

0: Son Río. El proyecto alemán de música house y electro bajo el sello discográfico Blanco y Negro Music y con el vocal de Gene nos proponen bailar
1: Cuando Salió el Sol.

estudió Bellas Artes, pero lo suyo era la música. Sevillano de Bro y afincado en Marbella, nos llega el flamenco salsero de Bernardo Vázquez. Y encima nos llega de una forma muy especial. Encima viene Amándote.

0: Es momento de poner la nostalgia a flor de piel. Otro recuerdo en tu radio. Es Giuseppe Ciergia. Es Pino Danger, el cual popularizó los 80 en nuestro país. Este gran éxito. Este es su Macual Idea.
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1: Desde Bender llegan las 5 R's, R5, este es su 8.

0: estamos aquí de vuelta, sí, en la mejor radio. Y cómo no, con la fórmula del ayer y del hoy. Los éxitos que tú esperas, con quien te acompaña si tú quieres. Tu amigo Santiago Aguado. 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
1: Bonito cuando uno se enamora, a todos nos ha pasado alguna vez en la vida. La sensación es como la canción que suena, Mónica Naranjo. Estas son las campanas del amor.

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personalmente es uno de mis temas favoritos. Es el joven artista que pretende incendiar las pistas de baile en ambos lados del Atlántico. Desde Reino Unido nos llega Conor Maynard. Este es su Talking About.

Y ahora mucha atención porque vamos a bailar con una de las mejores voces de este país, acompañado de los misteriosos RSPTN, un disco muy serio internacional que potencia aún más la gran voz del señor David.

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1: Viene para quedarse en los próximos minutos con más fuerza que nunca. Es nuestra querida Roser junto al productor Mark Martin, ya que consiguieron dos discos de oro. Este es su Hero.
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Son nos anuncia una nueva hora juntos, la que vamos a pasar si tú quieres, como siempre, con todos los grandes éxitos del ayer y del hoy. ¿Qué? ¿Te quedas? Los saludos de tus amigos

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1: Eso es un no parar de éxitos. Ahora el turno para los chicos de Pretenders, el grupo anglo-estadounidense de aquellos años que con el sonido New Wave nos hacían disfrutar con este No me malinterpreten. Ahora te lo digo en inglés: Don't chase me wrong.

Fito Cabrales forma parte de la banda Platero y Tú, la cual abrazaba la tradición rockera más clásica, vía Status Quo, Leño, AC/DC o The Rolling Stone. Sus letras habitualmente hablaban de bares, amores, drogas y rock and roll. Y actualmente, Fito y Fittipaldi inicialmente surgió como un proyecto paralelo que Fito decidió continuar tras la disolución de su anterior banda. Esto que suena en

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2: Es el momento de crear otro éxito en Brasil.

hasta Los Ángeles, California, pero en el año 1986 nos retrotraemos musicalmente hablando con el norteamericano Robbie Neville y este es su gran éxito, Así es la vida.

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1: Y ahora mucha atención porque llega un tema que te va a poner positivo y sensual. Desde Toronto, Canadá, nos llega Alts Bellies. Este es su Down

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